muchas bendiciones para todos. Desearles un 2025 en victoria, en prosperidad en todas las áreas, sobre todo la vida espiritual, firmes, constantes, esperando a Jesucristo. Hoy traemos una alabanza que se llama Desperté llorando. Entendemos que en la vida llegan cosas lindas cuando reímos, cuando compartimos bendiciones, pero también momentos cuando lloramos, cuando nos dolemos. Por ejemplo, ¿qué está sucediendo ahora en Los Ángeles, California? Donde muchas familias están llorando, amanecieron llorando, han perdido sus bienes materiales, pérdidas económicas, están en un momento difícil. La vida nos trae cosas así, nos trae cosas que nos reímos y cosas que nos hacen llorar. El Señor lo advirtió y Él dijo: en el mundo tendréis aflicciones. Le dijo una palabra linda que es: pero confiad, yo he vencido el mundo. Entonces, sobre todas las cosas, pase lo que pase, seguimos amando a Dios sobre todas las cosas y seguimos esperando en Él. Como dijo Jod: aunque Él me matare, en Él esperaré. Él es nuestro Dios.

Haz una oración ahí en tu lugar. Dile: Señor, yo quiero permanecer solo en ti. Que tu presencia nunca se aparte, Señor, de mí. Derrama tu Espíritu, Señor, sobre nosotros.

0: Esta noche dándole la honra y la gloria al Señor. Perdón, hermanos, que no tenía audio. Estábamos hablando ahí, pero no teníamos audio. Ahí estaba leyendo los saludos de los hermanos, pero no tenía audio en el micrófono. Dios le bendiga a nuestra hermana Iri Reyes, nuestra hermana Rumi García, la hermana Araceli Good, el hermano Kevin López, la hermana, el hermano Toñito Sánchez, Dios le bendiga. Por ahí nuevamente, ¿verdad? La hermana Rumi García, y Dios le bendiga. El hermano Alonso Serrano, bendiciones, pastor, dice, a su familia y a su iglesia. De aquí, soy a San Salvador, soy a Pango. Que Dios le bendiga a nuestro hermano. Y también por allí dice, bendiciones, pastor, que Dios le bendiga y su familia. Un gusto saludarle. Puede poner una alabanza, La Palmera. Ahorita se la vamos a poner antes de entrar a la oración, hermano, porque no estábamos viendo ahí los mensajes, porque estábamos ahí ocupaditos con un hermano. Pero ahorita le vamos a poner la alabanza, ¿verdad? Para que usted, hermano, hermana, la escuche antes de la oración. Así que Dios les bendiga a los hermanos que están, hermanos, en esta preciosa hora de la noche. Dios les bendiga a todo el hermano Noel, hermana Sonia Toazo desde Italia. Ahí con las disculpas que no teníamos audio, hermano, estábamos hablando ahí solamente nosotros acá. La hermana Mari Romero, Dios le bendiga. Sigamos adelante con gozo, mis amados hermanos, que Cristo viene pronto. Si usted tiene problemas, dificultades, pero el Señor es nuestro ayudador. Vamos a escuchar la alabanza como La Palmera. Allí, ¿verdad? Dios bendiga a nuestro hermano Alonso.
1: Con un minuto.

0: Gloria al Señor, Dios le bendiga en esta hermosa y bendecida hora de la noche. Por ahí teníamos abierto el micrófono, estaba un hermano que me estaba preguntando a ver si teníamos la radio, pero aquí estamos con la bendición del Señor. Ahí Dios bendiga a nuestro hermano Miguel Clímaco, también allá en aquel lugar de Santa Rosa de Lima. Dios le bendiga a nuestro hermano Miguel Melgar, también a todos los hermanos que se llaman Miguel, Dios les bendiga. Tenemos varios hermanos que están por ahí. Dice Toñito, ore por mí, por amén. Vamos a estar orando por Toñito. Gloria al Señor, Dios les bendiga a todos los hermanos que están por ahí conectados a través del internet. En esta preciosa hora de la noche, hermanos, estamos acá en El Salvador. Tenemos las 9:05 minutos, ya tenemos varios minutos de estar acá buscando, ¿verdad? Cómo agradar al Señor a través de una alabanza. Dios les bendiga. Yo sé que hay muchos hermanos que trabajan el día de mañana, hay compromisos, pero Dios está ahí con ustedes. Dios los va a fortalecer y Dios les bendiga. Así que vamos a leer acá, ¿verdad? Unos versículos para que usted y yo tengamos base bíblica antes de entrar a la oración. Así que usted, si ha andado mal delante de Dios, pidámosle perdón al Padre, al Hijo y al Espíritu Santo. Pongámoslos a cuentas con Dios, reconciliémonos, digámosle: Señor, he pecado contra el cielo y contra ti, no soy digno de ser llamado su hijo. Y el Señor le dirá: ven, aquí están mis manos todavía esperándote como abogado, estoy abogando por ti. Están perdonados los pecados. Que el Señor pues nos ayude a todos, porque estamos en este camino. Eric Ramírez dice: saludos, tío, bendiciones. Dios le bendiga a mi sobrino, ¿verdad? Vamos a estar orando por su bebé. Y creemos, Otito, que Dios va a hacer la obra en tu bebé. Quiero decirle a Otto que es mi sobrino, pues está pasando momentos difíciles con su familia, ¿verdad? Su compañera de vida, su niña, acá está en el Hospital Bloom. Pero estamos orando por tu bebé y yo confío en el Señor que pronto esa niña se va a recuperar y vamos a contar el testimonio que Dios va a ser en la vida de la niña. Solamente que hay que tener fe, creerle al Señor. Así que, mi amado hermano, vamos a leer acá unos versículos de la palabra del Señor y poniéndonos a cuentas con el Señor, porque eso es lo que a Dios le agrada, que no escondamos nada, porque delante de Él todas las cosas están desnudas y abiertas delante de los ojos, a quien tenemos que dar cuenta un día. Así que nada vamos a decirle: Señor, que no, digámosle: Señor, yo he hecho esto y esto, he pecado y he fallado, Señor. He andado hablando mentiras, he andado diciendo esto del hermano y yo estoy mal. He hecho esto, ¿verdad?, que a Dios no le agrada. Así es que pongámoslo bien firme y nada de retroceder. Que el problema es grande, es más grande nuestro Dios que la enfermedad. Dice el médico que ya no puede hacer nada. Claro, tenemos un médico por excelencia. Se llama Jesús de Nazaret. Vamos a leer el Salmo 34 del versículo 19 en adelante. Lo vamos a leer honrando al Padre, al Hijo y al Espíritu Santo. A su letra dice así: muchas son las aflicciones del justo, pero de todas ellas le librará Jehová. Él guardará todos tus huesos, ni uno de ellos será quebrantado. Matará al malo la maldad, y los que aborrecen al justo serán condenados. Jehová redime el alma de sus siervos, y no serán condenados cuantos en él confían. Amén. Hermoso salmo, precioso versículo. Es que el salmista sabía cómo se expresaba David delante de Dios, hermano. Muchas son las aflicciones del justo. Mi hermano, mi hermana, Usted que está afligido, su corazón se siente preocupado, que no haya qué hacer porque está afligido su corazón. No tiene dinero, no tiene trabajo, hay enfermedades, hay deudas, hay tantos tropiezos. Claro, estamos afligidos cuando no hay cómo, ¿verdad?, poder sobresalir. Pero tenemos una salida, tenemos un Dios, que ese Dios no falla. Ahora en esta noche, aquí estamos, Señor. Digámosle, Señor, aquí está mi vida. Aquí está, ¿verdad? Vamos a hablar así. Aquí está la bebé de mi sobrino Otoniel. Quiero que me ponga ahí el nombre porque no me la puede el nombre. Yo sé que es una bebé, una niña, pero no me puede el nombre de la niña. Póngamelo ahí, Otito, por favor. Yo así le digo, Otito. El que es un joven muy respetuoso. Viera este sobrino, sí que quiere a mi mamá. Me sorprende cuando llega de trabajar, el primero que llega y le da el abrazo a mi mamá. Ya vine, abuelita, le dice. Es un sobrino tan amoroso. Y gracias al Señor que mi mamá se siente bien, bien bendecida con Otito, ¿verdad? Es mi sobrino. Y cuando él me ve, tío, me dice, tío, ¿qué tal? ¿Cómo está? Mire, hermano, gracias al Señor que todavía hay sobrinos que lo respetan a uno. Porque antes, hermano, esto era bien bonito porque se hablaba de familia. Tío, ¿cómo está? Tía, ¿cómo está? Hoy no, hoy los sobrinos o los tíos le dicen, ¡bah! Ni sobrino mío sos, le dice. Yo no sé quién diablo sos vos. Y cristianos nosotros no. Como cristianos no debemos de hacer así. Debemos de tener amor para la familia. Y que los familiares de nosotros estemos en paz. En paz. Que vivamos en armonía. Porque el juicio comienza por casa. Ahí está, ¿verdad? Soy Leticia, vamos a orar por la hermanita Leticia. Así que ayúdenos a orar, hermana, hermanos, hermana. Anoten ahí el nombre de la niña. Se llama Zoe Leticia Ramírez, ¿verdad? Así que por ahí, por la niña, ella tiene ahí en el Hospital Bloom, está pasando un proceso bien difícil. Eso sí, pasando un proceso bien difícil, pero no imposible, porque Lucas 1:37 dice que nada hay imposible para Dios. Nada hay imposible para Dios. Así que el Señor bendiga a todos los hermanos y amigos. La hermana Magali, allá la Dios le bendiga. Le voy a repetir el versículo que a usted y a mí nos encanta. Muchas son las aflicciones del justo, pero de todas ellas le librará Jehová. Aleluya, qué hermoso, ¿verdad? Apréndaselo, pues. Apréndaselo, aleluya. Apréndase ese versículo. Muchas son las aflicciones del justo, pero de todas ellas le librará Jehová. Ahí estamos en la bendición. Así que, hermanos, vamos a orarle al Señor. Y vamos a orar por la hermanita Leticia, ahí en el Hospital Bloom. Ella está ahí con su madrecita, con su mamá. Ella se siente triste, se siente desconsolada, pero ahí llega el Consolador, ahí donde está Yasmín con su niña. Ahí que Dios me le bendiga y que Dios la fortalezca. Y tiene una familia en Cristo que vamos a estar orando. Es que le vamos a meter juego. Ese demonio va a quedar, pero derrotado en estas oraciones que le vamos a decir al Señor, que ayude y fortalezca el corazón de mi sobrino Toniel y de su compañera de vida, Yasmín y Leticia. Así que ahí estamos en la bendición del Señor. Sigamos con gozo, con alegría, fortalezcámoslos en el Señor. No le tengamos miedo a los problemas, a las deudas. No le tengamos miedo a nada. Solo al Dios que tiene poder para quitar, oiga bien, la vida y para poderla devolver. A Él sí. Dice que a Él sea vuestro temor, a Él sea vuestro miedo. Así que usted no tenga miedo porque lo vio fulano que anda haciendo lo malo. No, téngale miedo a aquel Porque ese que lo vio haciendo lo malo, también hace lo malo, lo mismo hace, a cosas peores. Por eso, hermanos, nosotros no debemos de juzgar ni criticar a aquella persona, porque es mentira. Nosotros no somos perfectos, pero vamos buscando la perfección. Cada día anhelamos entrar al lugar donde el Señor ha prometido llevar a su iglesia. Padre y buen Dios que está en el cielo, gracias le damos en esta hermosa y bendecida noche, Cristo amado. Le pedimos esa fortaleza, Señor, de parte suya, Cristo de la gloria. Nuestros corazones, Señor, que se llenen de su presencia. En esta bendecida noche, Señor amado, venimos delante de su presencia pidiéndole, Señor, esas fuerzas espirituales. Gracias, Señor, porque solo manteniéndolos ocupados, Señor, en la lectura o en la oración, no estamos pensando carnalmente. Y carnalmente no estamos pensando solamente en la mujer o en el hombre, Señor. En la carne se piensa en ir, Señor, a dar una vuelta allá, Señor, al mundo, andar, Señor, con los amigos, con las amistades allá afuera, o viendo los partidos, o viendo novelas, Señor, porque la carne lo que le gusta es distraerse y hacer cosas indebidas delante de su presencia. Ayúdanos, Señor, para mantenernos firmemente en este camino, Señor amado. Gracias, Señor, por la vida de nuestros hermanos y amigos que están en esta oración, en esta hora, en este lugar, Cristo de la gloria. Venimos, Señor, poniendo toda la confianza delante de su presencia. Venimos, Señor amado, aleluya, poniendo esas cargas, Señor, que sentimos que pesan por momento. Sentimos que ya no hay amigos, sentimos que ya no hay nadie con nosotros. Sentimos, Señor, aleluya, a sentirlo solo, pero hay alguien con nosotros, hay alguien especial, Señor, que no podemos dudar, su presencia es real. Algo maravilloso, Señor, que tenemos, Señor, en esta noche, que va a haber un respaldo divino del Espíritu Santo en cada hermano, en cada hermana, Señor amado, aleluya, donde dice el salmista: muchas son las aflicciones del justo, pero de todas ellas le librará Jehová, aleluya. Señor, usted va a librar, Señor, de cuantos peligros, Señor amado, a todos los hermanos que están presentes. Bendice la vida de Otoniel, Señor, mi sobrino, Padre amado, aleluya. ¿Y dónde está Yasmín? Allí, Señor, en el hospital Bloom, Padre amado, ahí está la niña, Señor, Leticia Ramírez, Padre amado, ahí está esta niña, la sangre de Cristo tiene poder. Estamos orando, Señor, por esta niña, creyendo, Señor, en la palabra, que usted va a hacer algo maravilloso en esta niña. Señor, la ponemos en sus manos, Señor, y por fe vamos a contar, Señor, aleluya, esas maravillas, esa sanidad que usted va a hacer, Señor, en la vida de la niña. Usted va a poner los medios, Señor, adecuadamente, el medicamento adecuado, Señor, a través del Espíritu Santo. Le va a conceder, Señor, a Yasmín, tener todo lo necesario, que no le haga falta nada, Señor. Bendícele, provéele todo lo necesario, Padre, la gloria. Dele fuerza, Señor, aleluya, como pareja, aleluya, Señor, a mis hermanos, por la fe. Así lo declaramos, Señor, en el nombre de Jesús. Oramos por esta niña, Señor, creyendo que algo maravilloso va a suceder en ese hospital Bloom, Padre amado, en el nombre que es sobre todo nombre. Fortalece la vida de mi hermana Ana, Señor. Ahí está orando también por esta niña, Padre, la gloria. Ahí está clamando mi mamá. Ahí está esta familia, Señor, unidos, Padre. Mis hermanos, Señor, que ahora también, aleluya, saben, Señor, que hay una niña de nuestra familia, Señor, en el hospital Bloom, Padre. Pero la sangre de Cristo tiene poder. Ahí Ramando de Manso, quite le mansaya, revestivista mando de vacite veramaja, en el nombre de Jesús de Nazaret. Confiamos en el Dios poderoso, en el que hizo los cielos y la tierra,
1: y el que ha formado cada hueso, cada nervio, cada tendón, lo que hace falta en ese cuerpecito, Señor amado, que pueda, Señor, generar esos glóbulos rojos, Padre amado, ese cuerpecito, Señor amado, que sea rejuvenecido en el nombre que es sobre todo nombre. Robariviste Benzamaya, en el nombre poderoso de Jesús de Nazaret. Ahí hay hermanos orando, Señor, ahí están de rodillas clamando misericordia. Las peticiones, Señor, delante de Jehová están llegando al trono de su gracia. Señor Jesús, bendice la vida, Señor, de esta familia, Padre amado, y cuantos niños hayan, Señor, desde el primer piso hasta el último piso, Dios, de ese Hospital Bloom, Padre amado, ahí llega, Señor, su presencia, porque su presencia es real. Bendice la vida de mis hermanos y los amigos, Señor. Estamos creyendo, Padre amado, que usted es el que manda, Señor, aleluya, a llegar, Señor, aleluya, esos cuerpos, esos ángeles que descienden de los cielos para poder, Señor, poner algo especial en esos cuerpos de los niños. Bendice la vida, Señor, de mi hermano Jesús Misael Villatoro, Señor, por sanidad, aleluya, Señor. Yo sé que tienen una respuesta pendiente, ellos desean, Señor, recibir esa respuesta, oh Dios. Mi hermano Jesús Misael Villatoro viene sufriendo de hace muchos años, viene esperando, como dice el Dalvik, su kenda lavase, revesti visto le mandará aquí a Maya. En el Salmo 40, pacientemente esperé a Jehová y se inclinó a mí y oyó mi clamor y me hizo sacar del pozo de la desesperación, del lodo

0: Alamande Kayama, porque esperar en Jehová y confiar en Jehová es lo mejor que podemos tener, es la confianza que debemos de tener como hijo suyo, Señor. Usa, Señor amado, a mi hermano, Señor, a mi hermana Catherine, Señor amado, ahí están orando. Aleluya, Señor, cuando la palabra suya dice muchas, son muchas, mi hermana Catherine, mi hermano Jesús, son muchas las aflicciones del justo, pero de todas ellas te librará Jehová, mi hermano Misael, mi hermana Catherine, mi hermana, fuerte leman, si te leman, Samaya, fuerte dice el Señor sobre tu casa y tu familia, que tu corazón no vaya a sentirse que ya no hay nada ahí, que tu corazón se sienta fortalecido, porque ella debe estivar soquilla maya, porque el ángel de Jehová campa alrededor de los que le temen y él los defiende. Gustar y ver que Jehová es bueno, dichoso el hombre que en él confía. Por eso tú, mi hermano, mi hermana, sigue confiando en Jehová, porque esas aflicciones que tu corazón siente, se siente que hay algo, aleluya, que martilla y que martilla. Tú sientes que alguien, aleluya, está acosando la vida espiritual, pero lo reprendemos a Satanás y su demonio, porque hay oraciones fuertemente y especialmente llegando al trono de la gracia de Dios, aleluya. Ahí está, Señor, esta familia. Oramos, Señor, por mi hermana Catherine, Padre amado. Bendice la vida de mi hermana. Fortalécela, Cristo de la gloria. Manténgala con esa fe, con esa confianza, Señor, aleluya. Y vexele macai, levastiribiste, ven, Samaya. En el nombre de Jesús, tomando las armaduras, dice el Señor. Y las armaduras no carnales, son armaduras espirituales, te digo, mujer. Sigue orando, porque hay momentos que la oración como que se te quiere olvidar, pero sigue fortaleciéndote en Jehová. No sueltes, dice la bastiva aquí, amada, de las oraciones, dice el Señor. Aquellos que dicen mal de ti, aquellos que hablan en contra de tu vida, manténlos en la oración y verás la victoria. De bendito mande que llaman solaba aquí a Maya, porque cuando tú aprendes a callar, cuando tú aprendes de Gaiso aquí a Maya, a dejar las cargas en mis manos, dice el Señor, viene el Espíritu Santo, el Consolador, y Él es tu ayudador, Él es tu medio para poder llevarte las peticiones delante de Abasto Maya, aquí a Maya, para que tú sientas, dice, las lágrimas que de verdad el Espíritu Santo sai, salama y si amaya, salen de lo profundo de tu corazón. Pero siénteme, dice el Rey, no deis socaya maya, no deis lugar, dice, a la ira, no deis lugar, dice, a los que dicen, porque el enemigo es el que tiene, dice, las armaduras para querer destruir, pero yo tengo las armaduras potentes, la palabra, la oración de Kia Manso Alaya, la oración que sube, dice, fragantemente en olor delante de mi presencia. Me exatica llamando, eleva si te ven, Samaya. Y se quite le mansuti ben sama, en el nombre de Jehová de los ejércitos. No veste ben samaya, no retrocedan, pueblo mío, porque las aflicciones y las aflicciones de muchos de vosotros son las que los tienen, dice, detenidos muchas veces. No avanzan porque no quieren, porque si tú quisieras avanzar, tírate de rodillas y verás la victoria que se acerca pronto. porque muchos les gusta oír palabras halagüeñas, palabras mentirosas, porque nadie va a ser bendecido si no se humilla delante de mí. Nadie va a recibirlo, esto libancita maya, los dones del Espíritu Santo si no se tira de rodillas buscando de mi presencia. Se recibe con humildad, con obediencia. Se recibe porque el Espíritu Santo dice no quiere. Como muchos quieren, dice que entre el Espíritu Santo a bendecir la casa y la familia. Si tú no quieres humillarte delante de mí, humíllate y verás mi gloria. Cuando te digo humíllate, acepta los errores, acepta lo que iremanso quía maya, acepta las correcciones y déjate llevar por el Espíritu Santo, no por tus necedades que sientes en la carne, porque el Espíritu Santo te exhorta y te dice: sé obediente a la voz de Jehová y no desmaye. Si te visto le mandaré así te mira más allá, porque la rebeldía y la desobediencia es un pecado fuerte que estás llevando y estás cargando dentro de Bastia Maya, dentro del lugar donde tú estás buscando la gracia divina del Espíritu Santo. ¿Cómo vas a sentir mi gloria? ¿Cómo vas a sentir mi presencia? ¿Y cómo va a haber discernimiento del Espíritu si ya no tienes el Espíritu que de verdad emando y quita la basoya más que mando yo, Jehová, para que mi pueblo se humille delante de mí? Resticama su revenso, quía maya, o se quenda la basite, levase, la bastiquía manso, quía maya, la vanidad del Hijo del Hombre, oiga, la bastía maya, cuál se le maquite, venzo, porque el enemigo dice siempre te va a buscar y te va a poner las ofertas. Por eso es que ahora tienes que saber cuál es la vanidad del Hijo del Hombre. Y se quenda la vasalla. Y me insútil y mandó que amaya. E inmediatamente después de la bastía maya, de la tribulación de aquellos días, el sol se oscurecerá, el evento maya, y la luna no dará su luz vacía maya, su resplandor, y las estrellas caerán del cielo, y las potencias de los cielos serán conmovidas, levexamba y levexa maya, hoy robay sitilibanda kayamaya, porque si hay potencia, sí hay potencia. Si hay estrella, sí hay estrella. Pues tú, Tonamán de Kiamaya, tú que miras los cielos cuando hay la base, cuando todo está despejado, dice en la atmósfera, ve las estrellas y puedes contarlas, pero no podrás contarlas. Pero aún así, mi palabra es recta, fiel y digna y de ser recibida. Que van a caer la base maya a esta tierra, porque los juicios de Dios se acercan, vienen los juicios. Y si te venzo a maya, y si estás descuidado, pueblo mío, ¿qué será de ti? Entonces aparecerá la señal del Hijo del Hombre en el cielo, y entonces lamentarán todas las tribus. Aquí dice el Espíritu Santo, las tribus de la tierra. Por eso es que tienes que estar preparado, porque mi palabra es profética. La palabra profética es la profecía recta delante de mí, dice el Señor. Porque te hablo de palabras halagüeñas, porque muchos mentirosos se han levantado en contra de mi palabra, hablando solo de prosperidad, solamente de ganancias deshonestas, solamente hablando palabras halagüeñas, diciendo que así vas directo para el cielo y viviendo en pecado, en fornicación y en adulterio, en vanagloria, en mentira, en lujuria, en idolatría, en cuanta laxivia de Satanás. Hay cegueras espirituales que no te dejan avanzar, pero el Espíritu Santo te dice: suéltate de esas malas conversaciones, porque te corrompe la las buenas costumbres, pueblo amado. Y Ramanza aquí te ven, Samaya. Alabaste aquí te ven, Samaya. Porque al presente no te parece causa de gozo. Pero al Cristo Cayamaya, al tiempo dará fruto. Y vas a dar frutos apacibles de gozo. Porque sentirás alegría en los cultos. Sentirás deseo de orar. Sentirás deseo de ir a orar por aquellas necesidades. Sentirás deseo de cantar. Sentirás deseo de que tu corazón abra, alabanza, y tu boca se abra a poder pedir el perdón que se merece. No solamente decir yo perdono, y Dios sabe que yo perdono, pero hay raíces de amargura que te tienen atado, alabanza maya, a la fuerza diabólica. El diablo se goza cuando tú dices yo sé que esto no me pasa, y lo dices dentro de tu corazón, porque no te pasan los desprecios que te han hecho, no te pasan los vexillos, vaya más, las ofensas que te han mandado a decir. Suelta la palabra y reprende al diablo y echa fuera todo demonio y dale libertad al Espíritu Santo, y que el Dios de paz, el Dios de amor, Él tomará el control en tu corazón. Y Él, cuando tú abras la boca, vas a hablar de la grandeza del Espíritu Santo. Vas a hablar de las purezas que Dios quiere en la iglesia. No vas a hablar locura dentro de la iglesia. Vas a hablar de mi palabra, que es fiel y digna de ser recibida. Porque cuando el Espíritu Santo habla, tú vas a callar. Cuando el Espíritu Santo está hablando, no vas a decir es el diablo que está hablando, porque el diablo no te va a hablar la verdad. El diablo te va a hablar mentira, el diablo te va a hablar falsedad. Pero el Espíritu Santo, el Espíritu Santo te va a exhortar y te va a decir: así no entrarás al reino de los cielos. El Espíritu Santo te va a corregir y te va a decir: así no puedes llegar a la iglesia, porque va con esos problemas en tu corazón. De Benzo Amaya, entra ya manso, quite Benzo Amaya. El Espíritu Santo conoce y sabe a dónde está el mal. Se requito le manzama calla. Si mi pueblo se humillare, si mi pueblo se humillare delante de mí, cosas grandes sucederían en mi labastía maya, en los altares, cosas maravillosas sucederían en los lugares donde tú vas, dice el Rey, porque es necesario tener las fuerzas del Espíritu Santo. Es necesario que tu corazón sea firme. Es necesario que tu corazón sea reprendido por el Espíritu Santo. Si te quemas, ay, lo que llamas. Si ya no sientes reprensión de todo lo malo que estás haciendo, yo ve si te levanta. Yo mando, dice el Señor, a que busques de mi presencia. Y no le digas: Señor, habla mi vida. Dile: Señor, aquí estoy. Yo no sé cuál sea el motivo por qué me he desanimado. El Espíritu Santo te va a decir: es que tú no has caminado rectamente, tú no te has convertido de verdad, porque no quieres sufrir, no quieres ser despreciado, no quieres andar, aleluya, de boca en boca como tú dices. Pero si fuera que te tocara ir a la cruz del Calvario, aleluya, Robay, si te ven, Samaya, nadie de vosotros fuera a dar la vida por su amigo que dices que tiene. Pero mira cuánto amor por la humanidad. Y mire la humanidad cuánto desprecio hay, dice el Señor. No quieren venir delante de mí humillados. Hay soberbia, hay altivez.
1: Aleluya.
0: Aleluya, Santo. Quita de nosotros, Señor, toda esa basura de Satanás. Respóndenos, Señor, aleluya. Quita, Señor, todo lo que estorba, mi Dios eterno. Quizás no merecemos tener esta gran bendición, pero qué linda la gracia divina suya, Señor. Al tener a un pueblo reunido como los que estamos ahora, estamos llevando, Señor, el calor del día. Después del trabajo en la materia, Señor, que le servimos más a la materia que en su obra, Señor amado. En su obra solamente un momento, Señor. Y en la materia, Señor, madrugamos y no sentimos, Señor, que duele nada. No sentimos enfermedades, pero ahí, aún así, con las enfermedades estamos ahí. En el trabajo, Señor, y muchas veces al culto no vamos porque estamos enfermos. Y a veces no vamos a la semana de oración porque hay enfermedades. Señor, le fallamos muchas veces. Señor, usted conoce la astucia. El ser humano, Señor, se deja guiar por el enemigo. El enemigo, Señor, gana ventaja. Y muchas veces nosotros decimos, Dios lo sabe y solo a usted lo ponemos de excusa, Señor amado, para no hacer las cosas bien. Y siempre decimos, Dios sabe que yo tengo deseo de ayudar, pero no puedo. Aleluya, ¿acaso nos morimos de hambre, Señor amado? Siempre podemos, lo que pasa es que no

necesitan el perdón de pecado. Pero aún así, Señor, lo rebelamos contra usted y no queremos hacer las cosas bien, Señor. Ayúdanos, Cristo de la gloria. Ayúdanos, mi Padre amado, porque usted es el juez ahorita como abogado, pero viene como juez un día, Señor, a presentarse. Ya no va a haber oportunidad. Ahora que tenemos oportunidad, Señor, le pedimos misericordia. Ahora que usted está como abogado, Señor, para que no vayamos a la condenación eterna. Aquí está, Señor amado, usted delante de todos nosotros. Bendice la vida de mi hermana Karina Ramos, Señor. Bendice la vida de mi hermana, Padre. Fortalece la vida de mi hermana Karina Ramos. Fortalece, Señor, la vida de su mamá. Su mano poderosa, Señor, está ahí para ayudarle, para fortalecer la vida, Señor, de mi hermana. Ayúdale, por favor, Cristo de la gloria. En el nombre de Jesús oramos, Señor. Limandere bastite ben samaya. No te olvides de la obediencia que te mando, dice el Señor, porque tu corazón tiene que estar presto para toda buena obra. Y la obediencia y la humildad, eso es lo que yo quiero, dice el Señor. Porque muchas veces, dice el Señor, Abay Samaya, en tu corazón llegan puntos de rebeldía, de desobediencia, a no escuchar mi palabra, al no poner por obra mi palabra. Es fiel el Dios quien te ha llamado, el Dios quien te ha perdonado. Porque aún dice, estando, dicen, problemas, que tu corazón se ha sentido como que no hay nadie cerca de ti y has querido huir lejos donde nadie te vea. El ojo divino de los cielos ahí te ve, te examina, te prueba. Pero cuando el hombre se siente que ya no puede, palabras que salen y no ves, Soleman, sí, ama. Y que más te quía más haya. Y que el Espíritu Santo sí conoce perfectamente cuál es la necesidad que hay en mi pueblo. Mi pueblo, dice, uno es Exalaba y Sama y que la manzó. Ahora el Espíritu de Dios llega ahí, Señor, a fortalecer la vida de mi hermana, Señor. Ayúdale, Cristo, en la gloria. Fortalece la vida, Padre, de mi hermana Mari, Señor Romero. Bendice la vida de mi hermana. Los niños, Señor, mi hermano Lorenzo también. En el nombre de Jesucristo de Nazaret. Fortalece la vida de mi hermana, Señor. En el nombre de Jesucristo de Nazaret. Fortalece, Cristo amado, la vida, Señor, de mi hermana Mari, Padre. Ahí está, Señor, la bendición de Jehová. Aleluya, Señor, llega a fortalecer esos corazones. Ahí está mi hermana Iris Martínez, oh Dios. Ahí mi hermana Briseida. Oramos, Señor, por estas familias también ahí, Señor, en Baja California, Padre amado. Ahí está, Señor, esta familia, bendícele. Gracias, Espíritu de Dios. Mi hermana Iris Reyes, Señor, dele fuerza. Aleluya, Señor, cuídale, oh Dios, la vida de mi hermana Iris Reyes. Ahí donde está la vida de mi hermana Sandra de Ponce, mi hermano Carlos Ponce, oh Dios eterno, por los niños de mi hermana. Bendice la vida de esta familia. Cuida, Señor, esta casa. Cuida a los familiares, Señor, en el nombre de Jesucristo de Nazaret. Hay poder en Cristo Jesús, aleluya. Gracias, Señor. No tenemos con qué pagarle, solamente con decirle gracias, Señor. Manténgalos con esa fe, con esa seguridad. Ahí están mis hermanos, Señor, orando, Señor, amado, unos por otros. Por mi hermano Obed Hernández, mi hermana Vanessa, allá en New York. Bendice la vida de mis hermanos, Señor. Por mi hermana Marta Alicia, Señor, su esposo y sus hijos. Bendice esta familia, Señor, llénalos con su Santo Espíritu. Manténgalos fortalecidos y bendecidos en el

0: nombre de Jesús, mi hermana Ismari Gisel Majano, Dios, ahí donde está sus hijos, su esposo, guárdale, oh Dios, protege la vida, Señor, de mi hermana Ismari Gisel Majano, mi hermana Esther Orellana, Señor, ayúdale, Cristo de la gloria, aleluya, fortalece, Señor, la vida de ella, por los padres de mi hermana, guárdale, Señor. Cuida la vida, Señor, de mis hermanos en ese lugar. Ahí donde están, Señor. Aleluya, mi hermana Noemí Ayala. Ahí donde está su hijo, Padre. Guárdale, oh Dios. Saca adelante en victoria la vida de mi hermana Noemí. Mi hermana Magali, Señor, por sanidad y fortaleza. Por su esposo, Señor, y por su hija. Que sea obediente, Señor, a la palabra. Que haya obediencia, Señor, en la palabra. Ayúdale, Señor, a mis hermanos. Mira, Padre, la gloria. Ahí están, Señor, mis hermanas. Mi hermana Rumi García. Allá, Señor, en San Antonio, en San Miguel. Oramos, Señor, por esa fortaleza. Por esa sanidad en el nombre de Jesús. Por mi hermana Dina, Señor, ahí en aquel lugar de Singaltique. Ahí donde está mi hermana Meili, mi hermano Adonai. Bendice la vida, Señor, de las niñas, de mi hermana Yancy. Ponga su mano poderosa, Dios. Ahí donde está mi hermana Rosa Gómez, Señor, ahí en ese hospital en Nueva York. Usted es poderoso para llegar, Señor amado, ahí tocar ese corazón, Señor, y hacer funcionar ese corazón, Señor, al 100%, porque usted, Señor, es un Dios grande, Dios fuerte, Dios eterno. Ahí, Señor, llega, Padre, por mi hermana Sonia Toazo, allá en Italia. Bendice la vida de ella, de sus hijos, aleluya, de todos la familia, Señor, hasta Italia. Bendícele, Padre. Mi hermana Beatriz ahí en Guatemala. Oramos, Señor, por esa fortaleza y esa protección divina. Ahí donde está mi hermano Miguel Melgar, mi hermana Eva, mi hermano Cristian, mi hermana, Señor, aleluya, Olivia. Ahí donde está mi hermano Olivia, Señor, mi hermano Benjamín, Padre. Ahí donde está mi hermana Vilma, mi hermano Germán, mi hermano Porfirio, mi hermana Alicia. Obra poderosamente, Señor, en los corazones, sanando en el nombre de Jesús de Nazaret. Por mi hermano, Señor, Josué, mi hermana Ibel, mi hermano, Señor Jesús, aleluya, Vladimir, mi hermano Ezequiel Espinosa, Señor, sanando ese cuerpo, fortaleciéndolo, Cristo de la gloria. Por mi hermano Miguel Clímaco, Señor, allá en Santa Rosa de Lima, por su esposa, por sus hijos, Señor, en el nombre de Jesús de Nazaret. Aleluya, Señor. Mira, Señor, allá donde están mis hermanos, Señor. Mi hermano Noel Mejía, su esposa, sus hijos, Señor. Mi hermana Ana Silvia, su esposo, sus hijos, también en la congregación allá en New York. Oh, guarda la vida de mis hermanos, Señor, en ese país. Mi hermana Griselda Orellana, Señor, allá en Morazán, por sanidad y fortaleza, Señor bendito. Gracias, Señor, porque hay hermanos ahí. Aleluya, orando del oriente, del occidente, del norte y del sur. Allá mi hermana Xiomara Ríos, Señor, allá en Pensilvania, Señor, dele fuerza. Mi hermana Reina, Señor, Contreras. Mi hermana Edelmira, Señor. Aleluya, ¿y dónde está mi hermano Fausto René Contreras? Por mi hermano Noé, por su esposa. Por mi hermano Nelson. Por mi hermana Jessica, Señor, mi hermana Ruth Contreras. Bendice esta familia, Padre. Por mi hermana, Señor, Gladys Celada. Por mi hermano Walter Celada, por la fe. Mi hermana Yolanda, Señor, bendito. Le pedimos la fortaleza, Señor, de los cielos. Ahí donde están mis hermanos en ese lugar, Señor. Guarda a todos mis santos hermanos que están en diferentes estados de la Unión Americana. Andan, Señor, por las calles, Señor, buscando un trabajo. Aleluya, Señor. Andan buscando, Señor, un refugio. Ayúdale a aquellos hermanos que anda, Señor, tocando, Señor, puertas a donde hay un trabajo, porque necesitan cancelar esa deuda, Dios. Por favor, Cristo de la gloria, ayuda a mis hermanos, Señor, ayuda a los amigos. Ahí están, Señor amado, mis hermanos, por mi hermana Telmita, Señor, ahí en Guatemala, por mi hermana Marlene Dubón, Señor amado, por mi hermana Evelyn, mi hermana Ruth, mi hermano Carlos, Señor, bendice esta familia, Señor, allá en Guatemala, fortalece a mis hermanos, Señor. En el nombre de Jesucristo de Nazaret, estamos clamando, Señor, y declarando bendiciones sobre la vida de mi hermana Elizabeth Chica, oh Dios. En el nombre de Jesús de Nazaret, bendice la vida de mi hermana Elizabeth Chica. Ay, basti, que manso, le que ama. El corazón que llora, basta, Maya. Estoy así, te que amanso. Ahí el Espíritu Santo te dice, te consuela. Él está más. En el nombre de Jehová. Hay fuerza divina de los cielos y la respuesta llegará pronto. No ves de aquí a Manso Jalaya. No hay que dudar, hay que reprender toda duda y todo en Manso Libaxea Mahaya. Toda tristeza, todo dolor que llega al corazón en el nombre de Jesús de Nazaret. Aleluya, bendice la vida de mi hermana, Señor. Ahí mi hermana Elizabeth Chica, oh Dios, oramos por su esposo, Señor, por esa respuesta de los cielos. Ayuda a mis hermanos, Señor, a salir adelante, Cristo amado. Gracias, Cristo de la gloria. Aleluya, Señor. Ayuda a mis hermanos, Señor amado, de todos los lugares que están ahí gozándose en su presencia. Señor, como dijo David en el Salmo, en paz me acostaré y asimismo dormiré, porque solo tú me haces vivir confiado. Gracias, Señor, por la vida de mi esposa, por la vida de mis hijos. Gracias, Señor amado. Aleluya, ayúdanos, Señor, y guárdanos desde ya. Ponemos en sus manos esa salida el día de mañana, Señor. Usted sabe y conoce, Padre, la gloria. Está a la distancia, Señor, es grande. Pero usted, Señor, llega, Señor, hasta donde nosotros vamos a ir con ayuda suya, si usted nos permite, Señor amado. Y vamos, Señor, en su nombre, porque llevamos, Señor, esa gracia divina a los cielos. Aleluya, para orar, Señor, por esa niña, para orar por esta familia, para darle la honra y la gloria a su nombre, Señor. Bendice la vida de mi hermana Yancy, fortalece, Señor, la vida de mi hermana, los hermanos que van a acompañarnos, Señor, los hermanos que van a dar ese apoyo, Señor, bendícele, multiplícale, Señor, esa fuerza, en el nombre de Jesucristo de Nazaret. Aleluya, mi hermana Iris, Señor, que está pidiendo oración, Señor amado, aleluya, por esa sanidad, aleluya, por esa provisión, en el nombre de Jesús. Gracias, Señor amado. Gracias, Espíritu Santo, en el nombre de Jesús de Nazaret. Espíritu de Dios, gracias, Señor. Gracias por darnos, Señor, esa fuerza, ese fuego del Espíritu Santo, en el nombre de Jesús. Gracias, Señor. Gracias por ese amigo, Señor amado. Por ese amigo que hoy, Señor, en esta tarde me ultrajó. Lo bendecimos, Señor. Cuida, Señor amado, donde él ande. Protégelo, Señor amado. Que esté, Señor, un día, Señor amado, en su presencia. Y se dé cuenta, Señor, también, que él es necesitado, Padre. Aleluya. Oramos, Señor, por estos amigos que andan en las calles, Señor. Pero ellos andan, Señor, con el enemigo dentro de sus corazones. Señor amado, cuídalos. No permita, Señor, que vayan a morir sin antes conocerlo a usted. Ayúdalos, Cristo amado. Protege a todos los hermanos, todos los oyentes, en el nombre de Jesús. Gracias, Padre. Gracias, Hijo. Espíritu Santo, mi hermana Zulma Yanira, bendícele, fortalécele grande y poderosamente a ella, a su compañero de vida, a sus niños, oh Dios, a su familia. Bendecimos la vida, Señor, de mi hermana en el nombre de Jesús. Amén y amén. Aleluya. Gloria a Dios. Gloria al Señor. Qué bueno es nuestro Dios, hermanos. Estamos en esta hora de la noche dándole gracias a nuestro Dios porque Él nos ha sostenido y nos ha dado fuerza. Y le bendiga a todos los hermanos. Tenemos 119 comentarios. Qué bueno es nuestro Dios. Y de esos 119 comentarios que tenemos ahí, todos son positivos a la bendición de Dios. Gracias a Dios que no tenemos ni un mensaje negativo. Y lo hace el Espíritu Santo. Cuando digo positivos es porque amén, gloria a Dios, aleluya, bendito Dios. Esos son los mensajes que nuestros hermanos han enviado a través de la plataforma de Facebook. Así que Dios les bendiga a todos los hermanos y amigos. Estamos creyendo que Dios es bueno y Dios es el que conoce nuestros corazones. Estaba orando por un amigo, hermanos, que se me arruinó el vehículo viniendo de trabajar ahí por las cercanías de la Universidad Nacional. Yo me pasé al carril izquierdo, puse la vía y un joven de una motocicleta se acercó y me ultrajó y me dijo que me iba hasta reventar y me dijo la palabra, ¿verdad? No me dijo boca, sino que me ultrajó. Y le digo yo, se me arruinó el carro, me va calentando, le digo, por eso me hice a la orilla. Y más, como que le di más cuerda, me dijo a tratar como él quiso. Y me dijo, porque hay cámaras aquí, no porque aquí te diera. Y me dijo, bueno, yo lo más que le dije, bueno, está bien, le dije, aquí estoy. Si vos querés, aquí estoy. Mira, hermano, el diablo anda suelto. El diablo no vaya a creer que está dormido igual que muchos de los cristianos. Muchos estamos dormidos y por eso nos agarra fácilmente el enemigo y los doblega. Muchos dicen, ¿y qué? Pues a mí qué me vas a hacer. Démoslo aquí y ya el diablo, hermanos, lo saca del camino. Y ya son pleitos, ya aparece uno en las redes sociales. Esto está sucediendo acá en El Salvador y aún cómo están las leyes. Usted sabe, hermano, aquí en El Salvador las leyes no son tan fáciles para que alguien se pueda escapar si uno pudiera hacer un video. El día de ayer también, hermano, un hombre con una volqueta me trató, me ultrajó y me echaba el vehículo, un camión pesado. Y yo, Dios mío, decía yo, ¿cómo hago? Más que el hombre me quería encerrar en el, hermanos, en un redondel. Me quería encerrar y gracias a Dios un carrito me dio permiso y me le tiré a la derecha y salí. No que iba huyendo, sino porque yo lo que no quería era tener problemas para que no me golpeara el vehículo donde yo andaba. Y mejor me aparté y dije yo, bueno, Dios sabe de qué me ha guardado, pues la verdad. Y ese hombre me decía de todo. Bueno, no iba solo uno, iban dos ahí. Y eso, hermano, lo estoy viviendo acá, yo que ando en las calles todos los días. Y el Señor, gracias a Dios, me ha guardado, me ha cuidado. Y siempre que vamos a tener una salida y que va a ser de bendición, siempre me pasa esto. Siempre me sucede esto, que el carro se me arruina, que me pasa de todo. Y mira, hermano, como Dios, hermano, lo exhorta a uno, pone tantos pretextos para no ir, para no poder buscar la bendición de Dios. Yo le digo al Señor, bueno, no nos vamos a detener. Ahí estaba hablando con los hermanos y gracias a Dios, pues ojalá que me acompañen varios hermanos y vamos a gozarnos en la presencia de Dios y vamos a sacar esa tarea porque a la verdad, hermanos, que
1: el trabajo en el Señor no para. Aquí no hay vacaciones. Aquí no vaya a agarrar vacación el pastor, el ministro, el pueblo va a decir un mes de vacación y no voy al culto. Ese mes se lo puede comer el enemigo, lo puede hartar, lo puede saborear y lo puede llevar de un solo para allá, para el lago de fuego. Así es que no demos lugar al enemigo. Mejor busquemos la presencia de Dios. Un culto o una oración que usted vaya faltando, el enemigo le mete rebeldía, desobediencia, le mete problemas, le mete de todo, a modo de que ese saco viejo lo cargue usted a donde ande y allí mete el problema. Se fue para otro lado, mete ahí el problema y ahí va a andar cargando el saco como de aquellos indigentes. Entonces hay que meterle mejor fuego del Espíritu Santo y que se queme ese problema, esa enfermedad y todo lo que se vaya para afuera, que ya no vuelva. ¿Verdad? Toda mala potestad. Porque estamos viviendo en tiempos finales y en estos tiempos finales hay peligro. Por eso dice el apóstol Pablo, bienaventurados los que de aquí en adelante mueren en el Señor. Sí, dice el Espíritu, porque cesan de sus trabajos, pero sus obras con ellos siguen. Todo lo que usted hizo, lo bueno, el apoyo que nos ha dado, y no solo a nosotros, ahí están esas obras que usted ha hecho. Ahí está todo lo que usted ha hecho. Usted nos ha apoyado, nos ha dado ese camino que se siga abriendo, ¿verdad? Para invadir y entrar allá donde está aquel amigo, donde está aquel hermano que necesita esa ofrenda que usted un día tuvo en el corazón de enviarla y dijo, la voy a enviar para que el hermano se ayude en algo, pues esa obra va a seguir y ahí está anotado. Así que, hermano, no queda nada que Dios no pueda ayudarle a usted. Todo el Señor lo lleva bajo control. Hay muchos que no están de acuerdo, pero así es la palabra de Dios. Así es el mensaje. Así es que Dios le bendiga a nuestro hermano Esdras Emilio Barrio. Dice, bendiciones, hermano B del Santiago. En las luchas y en las pruebas la iglesia sigue caminando y solo se detiene para predicar. Mire qué mensaje el que nos manda el hermano. Ánimo, mi hermano, Dios le guardará y solo Él tiene el control, dice nuestro hermano. Amén. Así es, mi hermano Edra, Dios le bendiga. Fíjese que un día de esto venía yo pensando en el carro y yo le decía al Señor, Señor, si yo tuviera una necesidad y le pidiera a un hermano que me ayudara, no me ayudara. Porque le he dicho muchas veces a los hermanos que hay necesidad para poder sobresalir con este trabajo del ministerio y no hay obreros, no hay deseo. Yo le decía, Señor, o sea que si yo tengo una necesidad, no tuviera para comer y le pido a un hermano, no me va a ayudar. Y a la vez el Señor me dijo, yo tengo instrumentos escogidos que oyen mi voz. Y quise pensar diferente yo en lo que Dios tiene. Y no es así como uno piensa. El Señor sabe y conoce a dónde está la necesidad. El Señor sabe. Pero cuando uno se pone a pensar en tantas preocupaciones, por eso los textos que leímos ahí, los versículos que leímos, dice, muchas son las aflicciones del justo, pero de todas ellas lo librará Jehová. O sea, todo vendrá por añadidura. No quedará nada que el Señor no pueda hacer por usted y por mí. Es bien difícil, pero así es la situación. Gracias al Señor, Dios le bendiga. Ana Mari dice amén, Dios le bendiga siempre, hermano Bed. Muchas gracias por sus oraciones, por todos, amén. Así es, hermano, hermana. Usted está afligido. afligida, usted está angustiada, usted está pasando momentos difíciles. No es fácil. En los tiempos en que vivimos, tiempo peligroso, no se vaya a apartar del camino del Señor. No se vaya a quitar de que usted vaya a decir, es que ya no, ya días están diciendo que Cristo viene y más problemas son los que vienen. Pues más le van a ayudar a que entre al reino de los cielos. Más le van a ayudar a que usted se goce. Porque con ese problema no la va a sacar. Ese problema le va a ayudar a que se afirme bien. Y eso es lo que va a contarle a otro hermano, que usted pudo salir de ese problema, que usted pudo perdonar, que usted pudo ayudarle. Y así va a salir adelante. Así es que mi hermano, mi hermana, es el Dios a quien nosotros servimos, el que está por nosotros. Así que Dios le bendiga a todos los hermanos. Que el Señor me lo bendiga siempre, siervo del Señor. Dice la hermana Beatriz y Paul. Hermano Noel dice amén. Así que hermanos, qué bendición servirle al Señor. Qué bendición tener a un Dios que no lo suelta a uno. Si usted permanece infiel, Él permanece fiel. Él tiene adoradores que le adoran allá en los cielos. Allá hay serafines, querubines, allá ángeles, arcángeles. Ahí está rodeado los 24 ancianos. Ellos rinden sus coronas. Así que, hermanos y amigos, no nos detengamos. Veamos a Cristo, veamos al blanco perfecto. Él es nuestro ayudador, Él es nuestro protector. Si hay enfermedades, ya van a pasar, porque este cuerpo, sale una enfermedad, aparece otra. Se quita una, aparece otra. Y así vamos. Dios bendiga a nuestro hermano Miguel Melgar. Aleluya, Miguel, creo que por ahí está. Saludos a la familia. Por ahí, que Dios les bendiga. Y un lugar muy fresco, ahí estar haciendo frillito por ahí. Y aquí donde estoy yo, hace calorcito. Pero aquí estamos. Dice la hermana Sandra, aleluya. La hermana Beatriz dice, así es cierto, pero también se tiene que pagar el precio. Pero fiel es nuestro Dios en ayudarnos. Amén, hermano. Así es, Él nos va a ayudar. Él es nuestro ayudador. Así que gracias al Señor, hermanos, que estamos acá en esta tierra. Van a caer las estrellas de los cielos. Esos cielos que vemos se van a envolver como pergaminos y van a comenzar a caer fuego. La gente que se quede, hermanos, en ese momento va a llorar, va a gritar. Por mucho dinero que tenga, ese dinero no le va a servir. El dinero no le va a servir para nada. Pero los que no tenemos dinero ni cuentas bancarias, tenemos a Cristo en el corazón, estaremos en un lugar mejor. Calles de oro, mares de cristal. Estaremos alabando al Señor día y noche. Si aquí no queremos alabarle, un ratito, una hora, dos horas, pero allá va a ser por toda una eternidad. Qué lindo nuestro Dios. Gracias al Señor. Los hermanos que están ahí preocupados, que le han fallado al Señor, tienen razón de afligirse. Hay un corazón que se aflige, que están desesperados y dicen, ¿qué vamos a hacer? Busquemos al Señor mientras pueda ser hallado. Dice, así dice la palabra, no dice así. Buscad a Jehová mientras pueda ser hallado. Llamadle en tanto que está cercano. Deje el impío su camino y vuélvase a Jehová, el cual es amplio en perdonar. Qué bendición, ¿verdad, hermano? ¿Verdad que Dios es perdonador, es misericordioso? Así es que este es nuestro Dios a quien oramos, a quien servimos. Estamos en una batalla espiritual. Estamos en una batalla espiritual. Gloria al Señor.

Dios le bendiga a nuestro hermano Esdras. Gracias, hermano Esdras, por ahí nos acaba de compartir una bendición, nuestro hermano Esdras. Dios le bendiga, hermano Esdras. Gracias por esa bendición. Dice, usted no sea, que Dios le bendiga. Quiero hacer una oración por el hermano Esdras. Señor Jesús, gracias. Usted conoce, Señor amado, el corazón que tiene mi hermano Esdras. Solamente, Señor, dimos una palabra y el corazón de mi hermano Esdras comenzó a sentir ese deseo, Señor amado, y ha enviado una bendición. Ábrele puertas de bendición, manténgalo bien fortalecido, Señor. Llénalo con su Santo Espíritu, a él, su amada esposa, Señor, a sus niños, Señor. Cuídalo en el trabajo, protégelo, Señor, por ese buen deseo que tiene mi hermano, Señor, en su corazón. Gracias, Cristo de la gloria. Gracias, Señor, porque su palabra dice, los que confían en Jehová son como el monte de Sion, que no se mueve, estará para siempre. Bendice la vida de su siervo, Señor. Estábamos dando, Señor, una palabra que el enemigo, Señor, nos ha buscado a querernos detener. Pero usted, Señor, es poderoso y ha tocado el corazón de mi hermano Esdras Emilio Barrio. Ahí en La Bama, Señor, está mi hermano. Él es un hombre, Señor, que nació en México y de México emigró para los Estados Unidos, Señor. Y allá está mi hermano, Señor. Y él a través de estos medios nos ha conocido, Señor amado. Bendecimos la vida de mi hermano Esdras, Señor. Gracias porque usted sabe y conoce. Conoce las necesidades que hay, Señor. Abre puertas de bendición para esta familia. Cuida de los niños, Señor amado. Protégelo en el nombre de Jesucristo de Nazaret. Qué corazón, Señor Jesús, que tiene mi hermano, Señor. Un corazón humilde, Señor. Un corazón que se ha unido, Señor. Aleluya, al de nosotros, Señor. Ese amor, ese cariño que dice nuestro hermano, Señor. Que salen esas palabras del profundo de corazón. Y ahí sale, Señor amado, esa bendición, Señor Jesús. Oramos, Señor, por todos los hermanos, Señor, que están ahí. En el nombre de Jesús de Nazaret. Aleluya, Señor, mi hermano va. Aleluya, hace poco, Señor, va llegando de ese servicio de la obra suya, Señor. Y ahora llega, Señor, y siente el toque. Y lo hace, Señor amado, gracias. Yo sé que hay muchos hermanos, Señor, que ellos están sintiendo también, Señor, ese deseo de ayudarle a aquel necesitado, Señor. Y si lo van a hacer a otro hermano, Señor amado, que lo necesita también, Señor, bendícelos, oh Dios. Gracias, Espíritu Santo, por la vida de mi hermano Esdras. Cuídalo, Señor, protégelo en el nombre de Jesucristo de Nazaret. Muchas gracias, Espíritu Santo. Aleluya, Señor. Amén y amén. Hermano Esdras, Dios me lo bendiga. Gracias por compartir esa bendición tan especial que nos ha mandado en esta noche. Usted siente un deseo en su corazón de hacerlo. Y le agradezco grandemente. Que Dios me lo bendiga y le multiplique al 100 por 1 esa bendición. Dios le bendiga. Ya ve, el Señor es tan bueno. Y estamos en momentos tan difíciles, pero Dios es el que nos ayuda a todos. Dice nuestra hermana Mari, gracias, Señor Jesús. Hermano Noel dice amén, aleluya. Hermana Beatriz dice que sea usted bendiciendo, Padre de la gloria, mi hermano Edgar. Es el hermano Esdras. El hermano Esdras, el que está abajito del comentario suyo, hermana Beatriz, así se llama, Esdras Emilio Barrios. Amén, aleluya, dice hermano. La honra y la gloria le pertenece a

Jehová de los ejércitos. Amén. Así es. Esto es así, hermano Edras. Que Dios le bendiga. Todas las cosas, ¿verdad? Dice el Señor que los que aman a Dios, todas las cosas le ayudan a bien. Y el Señor va a estar allí con usted siempre, mi hermano. Y el Señor le va a proveer esa bendición para que Dios siempre lo llene de su gracia, de su Santo Espíritu. Y que Dios use a sus niños también. Que Dios use a sus niños, ¿verdad? Para honra y gloria del Señor. Dice la palabra del Señor. Nos dice en uno de los salmos, en el Salmo 41, dice: bienaventurado el que piensa en el pobre, en el día malo lo librará Jehová. Jehová lo guardará y le dará vida. Será bienaventurado en la tierra, y no lo entregarás a la voluntad de sus enemigos. Jehová lo sustentará sobre el lecho del dolor, mullirá toda su cama en sus enfermedades. Yo dije: Jehová, ten misericordia de mí, sana mi alma, porque contra ti he pecado. Mis enemigos dicen mal de mí, preguntando cuándo morirá y perecerá su nombre. Y si vienen a verme, hablan mentira. Su corazón recoge para sí iniquidad, y al salir fuera lo divulgan. Reunidos murmuran contra mí, todos los que me aborrecen. Contra mí piensan mal, diciendo de mí: cosa pestilencial se ha apoderado de él. Y el que cayó en cama no volverá a levantarse. Aún el hombre de mi paz, en quien yo confiaba, el que de mi pan comía, alzó contra mí el calcañar. Mas tú, Jehová, ten misericordia de mí y hazme levantar, y les daré el pago. En esto conoceré que te he agradado, que mi enemigo no se huelgue de mí. En cuanto a mí, en mi integridad me has sustentado, y me has hecho estar delante de ti para siempre. Bendito sea Jehová, el Dios de Israel, por los siglos de los siglos. Amén y amén. Qué lindo es nuestro Dios. Por la bendición que nuestro hermano ha compartido, el Señor me ha dado que lea este Salmo 41 para honra y gloria del Señor. Así que gloria al Señor por todos los hermanos que están ahí. Y mire qué bonito, hasta los hermanos le están comentando al hermano, pues toda la honra y la gloria es para el Señor. Gracias a Dios, ¿verdad? Hermana, tenemos, dice, que dar por gracia lo que por gracia se nos ha sido dado. Dios bendiga este ministerio de la radio. Dios le bendiga, sí, gracias. Perdón, hermano Ezra, dice que el Señor bendiga su vida. Y dice su vida y la de su linda familia. Sabemos que papá Dios no queda con nada. Amén. Qué bendición. Ahí está, las bendiciones del Señor. Que Dios lo siga bendiciendo a nuestro hermano Esdras. Seguimos. Que el Señor, hermanos, está siempre con nuestros hermanos, teniendo el cuidado de viera qué lindo el corazón que tiene la esposa del hermano Edras cuando se ponen a platicar entre ellos. Platican, me recuerdo la vez pasada que teníamos también ahí una aflicción el año pasado, que íbamos a entrar a la radio, y todas estas aflicciones, como dice el Salmo, de muchas aflicciones son las del justo, pero de todas ellas lo librará Jehová. Entonces ellas estaban platicando el año pasado y me llaman y me dice: hermano Ede, con una sonrisa los dos, y cuánto hace falta ahí para poder completar. Y le digo yo: tanto. Y le da una sonrisa a ella porque una llamada video. Y dice,
se quedan viendo los dos, ¿verdad? Gloria a Dios, me dice. Y pero esto es lo que Dios le manda. Hasta un amigo, Efraín, se unió a la bendición. Y yo digo yo, qué bonito como los hermanos, como pareja, ¿verdad? Se ponen de acuerdo, pero cuando hay una pareja que dice, wow, que conoces a ese maestro, a ese viejo, le estás dando de hartar, y que mira, que a ver para qué lo va a querer, y que se, a ver si se va a ir para la playa, a ver si va a comprar su gran casa, y nosotros viviendo, y comienzan a dar un discurso. No le digo que hay aquí, pero en todo el remanente de los hermanos, más de alguno puede pensar así. Por eso es que hay hermanos que dicen, yo quisiera, pero no puede, porque como hay un espíritu de Jezabel que domina, y de Jezabel también. Así que, hermanos, todo lo hacemos para honra y gloria del Señor. Y todo, hermano, viene para que nosotros tengamos el deseo de poder administrar la obra de Dios. Todo, hermano, se hace porque Dios así le place, ¿verdad? No es que nosotros querramos hacerlo así, ¿verdad? De nosotros mismos. No, nosotros lo hacemos porque Dios es bueno. Y seguimos anunciando la venida de nuestro Señor Jesucristo. Si todo esto va a quedar, aún todo el dinero que tenga usted hoy, o mi persona, o cualquier hermano que tenga aquí en la tierra, eso va a quedar aquí. Nada vamos a llevar. Así que, hermanos, por eso cuidémoslos, perseveremos. Fíjense que Pablo le escribe a los Corintios unas palabras muy hermosas en el capítulo 10 y en el versículo 24, primera de Corintios. Dice, ninguno busque su propio bien, sino el de los otros. De todo lo que se vende en la carnicería, comed sin preguntar nada por motivo de conciencia, porque del Señor es la tierra y su plenitud. Oiga, qué bonita. Fíjese que Dios me pone estos versículos, porque yo estoy acá y cuando yo digo ya voy a terminar, ya voy a salir, es cuando Dios más me motiva para poder alguna palabra para algún hermano que va a llegar allí. Porque hay palabras que llegan a lo profundo del corazón. Hay hermanos que se sienten bendecidos. Hay hermanos que están agradecidos con Dios porque de allí salieron de lodo cenagoso y ahora están en una peña, la roca que es Cristo. De allí, donde salieron, allá gastaban todo lo que gastaban ahí en el mundo, lo dejaban en la cantina, en los bares, en las discotecas, con las mujeres. Y mire, ahora en la obra del Señor lo invierten, una inversión. Porque todo está anotado allá en el libro de las memorias. Ahí está anotado. Ay de aquel que recibe esa bendición, ¿para qué lo va a ocupar? ¿Para qué lo ocupa? Ay, con un ay de un H, ¿verdad? Un ay, un lamento, si lo ocupa para lo malo. Recibe una bendición y lo ocupa para lo malo. Por eso usted tiene que tener claro que es para la obra del Señor, que es para algo bueno, es para el servicio de la obra del Señor. Y un regalo de parte de Dios se aprecia, se motiva, se dice, se anuncia. Porque Dios, cuando le dijo a aquel paralítico, vete a tu casa, este paralítico no vaya a creer que iba callado, iba alegre con la cama en el lomo.
con el lecho, iba corriendo, ¿verdad? Que si es posible, gritando: me sanó el Señor. El Señor me sanó. Aleluya. Es que Dios es bueno. Y así vamos trabajando en la obra del Señor. Entonces, hermano, esto del camino del Señor, no vaya a creer que, no vaya a pensar usted que son, que no vamos a sufrir, así vamos a ser vituperados por mucha gente. Pero cuando Dios tenga el asunto, el diablo le va a hacer la guerra, le va a hacer la guerra aún. Se va a levantar del que menos piensa, pero Dios lo va a sacar adelante. Porque Dios siempre tiene el cuidado de lo suyo. Así que todo, hermano, lo tenemos bajo control con ayuda del Señor. Por eso no dejemos la oración. Viera que hoy venía, pero bien amolado. Yo, Dios mío, Señor, ¿y cómo le hago? Pero es que mire, le decimos nosotros: Señor, pero es que yo no puedo. Es que sin la ayuda de Dios nada podemos hacer, nada. Yo le dije: Señor, usted me va a ayudar, yo voy a entrar a la radio, voy a orar. Y mire, pasó casi una hora porque estuvimos hablando con un hermano. Ah, pero qué bendición hablar con el hermano. El hermano bien alegre, bien motivador, y siempre nos gozamos en los cultos con el hermano. Pero mañana va a estar sanito el hermano de ese dolor en la pierna. Allí hemos orado allí por él, y Dios sabe qué necesidad hay allí. Así que Dios le bendiga a nuestro hermano Miguel. Así que, hermano, motivémoslos a seguir adelante. Si hay un familiar que no quiere seguir, dígale: sigamos adelante. Ya va a ver que Dios te va a proveer. Así es que la palabra del Señor los exhorta. De manera que si un miembro padece, todos los miembros se duelen con él. Y así un miembro recibe honra, todos los miembros con él se gozan. Vea qué bonito, hermano. Todos los miembros se gozan. ¿Usted se ha gozado o no se ha gozado? ¿Verdad que nos hemos gozado? ¿Por qué? Porque nosotros sabemos que cuando un miembro se duele, todo el cuerpo adolece. Entonces todos debemos de buscarle salida. El paralítico de Betesda, 38 años sufrió y no los mismos creyentes en Dios lo ayudaron. Solo Jesucristo tuvo ese amor de ayudarlo y sanarlo. Amén, hermano Edra. Sí, es verdad, es cierto. Es que mire, es que cuando nosotros, hermano, cuando él estaba, lo que está hablando el hermano del paralítico de Betesda, ¿verdad? Nadie lo quería llevar, pero Jesús llega y le dice: ¿quieres ser sano? ¿Sí? Aleluya, Dios lo sanó. Es que es hermoso el Señor, hermano. De modo que si alguno está en Cristo, nueva criatura es. Las cosas viejas pasaron y en Cristo todas son hechas nuevas. Así que todo, hermano, lo que nosotros hagamos en esta tierra tendrá su recompensa. Si nosotros creemos y recibimos el Espíritu Santo, también vamos a tener esa bendición de poder conectar a otro hermano de que hay un Dios de poder. Porque hay muchos que no creen. Hay muchos que no creen y dicen: a ver si será. Así que todo lo que hagamos acá en esta tierra, sea bueno, sea malo, ahí está anotado. Dios les bendiga a todos los hermanos, que sigamos adelante, prosperando en la obra del Señor. ¿Errores? Claro, siempre vamos a tener. Dificultades siempre van a haber, debilidades siempre van a haber, pero no se detenga, no se detenga. Sigamos adelante. Dichoso el hombre que confía en Jehová, porque los que confían en Jehová, ya lo dijimos, son como el monte de Sión, que no se mueve, sino que permanece para siempre. Y así la trompeta diere sonido incierto, ¿quién se preparará para la batalla? Así también vosotros, si por la lengua no dieres palabra bien comprensible,
¿Cómo se entenderá lo que dices? Porque hablarás al aire. Tantas clases de idiomas que hay seguramente en el mundo, y ninguno de ellos carece de significado. Pero si yo ignoro el valor de las palabras, seré como extranjero para el que habla, y el que habla será como extranjero para mí. Así también vosotros, pues que anheláis dones espirituales, procurad abundar en ellos para la edificación de la iglesia. Por lo cual, el que habla en lenguas extrañas pide en oración poder interpretarla. Amén, hermanos. Aleluya. Por eso hay que pedir estos dones. Oyó la oración y oyó la exhortación usted, ¿verdad, hermano, hermana? Y fíjese que yo, bueno, ¿y de qué se trata? ¿Por qué el Espíritu Santo, decimos nosotros, habla así? Es que nosotros no vamos a recibir algo del Espíritu Santo si no le buscamos, si no entendemos. Pero lo que Dios nos da y lo vamos a interpretar, hay que darlo al pueblo. Porque si no, no van a entender qué es la lengua que el hermano está hablando, de qué se trata. Aquí lo está hablando en la palabra del Señor, en la primera carta de los Corintios. Allí lo puede buscar en el capítulo 14 y comience usted a recibir de parte de Dios qué es lo que el Señor quiere con la iglesia. Una iglesia muy bendecida, la iglesia de Corintio, con dones. Pero cuando usted tiene los dones del Espíritu Santo son dados de Dios. Son dados de Dios. Así es que usted, hermano, hermana, si usted quiere que Dios la bendiga con los dones del Espíritu Santo, el Espíritu Santo le va a pedir a usted que sea humilde, que sea obediente, que se apegue a la palabra. Porque si no leemos la palabra de Dios, ¿cómo vamos a entender? Y si no hay alguien que explique o que pueda entender esa lengua del hermano que está hablando, o sea, quedamos igual. Solo se goza el que está hablando en lengua. Y los demás hermanos, ¿qué dirá el hermano? ¿Qué fue lo que dijo? Muchos entienden de una forma y de otra, pero el Espíritu Santo es el que da la declaración. Así que, hermanos, todo lo que hacemos acá en esta cabina de radio, hay muchos hermanos que nos conocen de años, estamos desde el año 2016, ahí por noviembre, diciembre del año 2016, hasta esta fecha. Y el enemigo siempre ha querido todo el tiempo, no es que todos los años, no es que todos los días, no, todo el tiempo, a cada momento ha querido sacar, que salgamos. Pero nosotros vamos a salir victoriosos. Dios le bendiga, hermano Edras, por esos saludos, por esas bendiciones. Dios le bendiga a todos los hermanos por esos saludos, por esas ricas y abundantes bendiciones. Créame que me voy a ir a acostar muy alegre, muy feliz, contento. Si alguien también quiere saludarnos allí por el WhatsApp, un saludo también, hermano. Porque hay momentos que yo digo, no hay ni un hermano que se acuerde del hermano Bed. Pero no, siempre se acuerdan los hermanos. Ese es un decir que tenemos nosotros, pero siempre nos acordamos de los hermanos. Así que, hermanos, sigamos adelante. Cristo viene pronto. Que la gracia y el amor de Dios y la participación del Espíritu Santo sea en cada uno de ustedes. Que tengan una bendecida noche y un sueño muy agradable.

Él te llamó, Él te guardará. Dime el tamaño de tu desierto y te diré el tamaño de tu llamado y de tu bendición. Corre sus brazos, no temas.

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1: Eric Lowes, de 70 años de edad y vecino de Londres, Inglaterra, armó su detector de metales. Lo probó para asegurarse que funcionaba bien y salió en busca de su martillo. Había perdido un martillo herrumbrado y viejo, pero de todos modos era su martillo. Buscó en su propio patio y por varios vecinos. En algún lado tendría que hallarlo. De pronto el detector comenzó a emitir sus señales. Aquí debe estarse, dijo Eric, y armado de pico y pala empezó a cavar. De pronto la pala golpeó algo metálico. No era su martillo, era un cofre. Y dentro del cofre había un tesoro increíble. Había más de 2,000 monedas de oro y de plata, y cantidad de anillos y collares y braceletes. Un tesoro valuado en 15 millones de dólares. Amigo, no hay persona en este mundo que no sueñe con encontrar o conseguirse de alguna manera un tesoro. Desde los tiempos de Robinson Crusoe y la Isla del Tesoro, chicos y grandes sueñan con descubrir cofres con fortunas fabulosas. Inclusive se han tejido historias, algunas de ellas dramáticas y trágicas, otras ridículas y risibles, con las búsquedas de tesoros. La gente, dada la creencia en fantasmas y aparecidos, u horóscopos y ocultismo, es propensa en creer en tesoros escondidos y montañas de perlas y de diamantes. Desgraciadamente, estos no son más que sueños fantasiosos. Lo cierto es que si algún día algún sueño le sale real, solo será para problemas y corrupción y ruina. El apóstol Pablo advierte contra esta fantasía diciendo, y aquí cito: los que quieren enriquecerse caen en tentación y lazo y en muchas codicias necias y dañosas que hunden a los hombres en destrucción y en perdición. Sin embargo, amigo, hay un tesoro que es el más excelso de todos los tesoros del mundo. No es un tesoro material, no es perla, ni diamantes, ni joyas, ni prendas. Es un tesoro mil veces más productivo. Es un tesoro espiritual que está compuesto de virtudes morales que hacen abundante y feliz la vida. Ese tesoro es la Biblia, la palabra de Dios, la eterna palabra de Dios. Cada promesa de Dios estampada en la Biblia es una joya que enriquece el espíritu, da vida al alma, esperanza al corazón, y cualquiera puede obtenerla con solo leer, escudriñar, indagar y escarbar. Amigo, no hay por qué buscar tesoros escondidos. Allí, entre las tapas del sagrado libro, está Cristo Jesús, Señor, Salvador, Maestro, Amigo. El tesoro más grande que hay en el universo. El que haya a Cristo ha hallado el mayor de los tesoros.
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3: 2 de la mañana con 16 minutos.

Eres nuestra esperanza, eres luz en la oscuridad, eres paz alcanzado.

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La Biblia está llena de historias tan y tan lindas. Una de las historias lindas que nos enseñan una lección muy importante es la de estos dos hombres, uno el hombre necio y el hombre sabio. Los dos construyeron una casa. Vamos a ver lo que nos dice la historia.

Y usted me va a ayudar con el clamor. Denle un aplauso al Rey de Gloria. Gracias, Señor. Gracias, Jesús. Gracias, Señor.

siglo en siglo es igual, tu poder y tu majestad. Te alabaré para siempre.

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1: Inmensa y vasta era la majestad de los Alpes. La nieve orlaba los altos picos. El cielo se veía muy azul. Y la cabaña, verdadera cabaña suiza, prometía un refugio cálido y acogedor. El hombre y su hijo se prometían 3 días de descanso, de recreo y de paz. Walter Strub, el padre, abrió una lata de conservas y se dispuso a almorzar con su hijo Paul. Pero algo había en la conserva y Walter sufrió una súbita y fulminante intoxicación. No pudiendo aguantar el dolor, cayó al suelo sin sentido. Paul no pudo despertar a su padre del desmayo en que había caído. Paul entonces, no viendo otra alternativa, descendió montaña abajo más de 10 kilómetros hasta la villa. Allí dio noticia del caso y ayuda, incluyendo ayuda médica, subió a la cabaña y el padre fue salvado. Pero todo fue una increíble hazaña. Fue una hazaña porque Paul, por una deformación de la espina dorsal, está impedido de caminar. Tuvo que bajar arrastrándose entre piedras y nieves para llegar a la villa. Pero hay algo más. Paul solo tiene 7 años de edad. Se dice, amigo, que los héroes no nacen, sino que se hacen. La persona más sencilla y humilde, aún el más apocado e insignificante, puede convertirse en héroe cuando las circunstancias lo exigen. El espíritu heroico no viene de los genes. Lo produce una urgente necesidad unida a un corazón altruista y compasivo. Bajo circunstancias normales, Paul Strub no pudiera haber hecho lo que hizo. La urgente necesidad de su padre y el corazón tierno y humanitario del hijo produjo el héroe. ¿De dónde saca fuerzas el que de repente se ve frente a una urgente necesidad? ¿Será que Dios mismo interviene en casos así? Yo creo que sí. La fe en Cristo reviste de heroicidad a cualquier persona que clama a Él. Un joven tímido puede salvar una persona de un edificio en llamas. Una niñita de 5 años puede a medianoche encontrar una ambulancia. Una humilde madre puede comportarse como leona si de defender sus pequeños se trata. Un niño impedido de 7 años de edad puede descender los Alpes en busca de ayuda. El héroe no nace, se hace. Se hace cuando en crisis busca ayuda divina. El ejemplo magistral fue el de Jesucristo, quien soportó la crueldad de la cruz para salvar a la humanidad. Amigo, cuando la situación se impone, no desmaye, no desmaye. Clame de corazón a Dios. Él le dará la fuerza necesaria para ser un héroe. ¿Quién sabe si en este mismo momento no está usted en esa situación donde la heroicidad es necesaria? Clame a Dios. En este momento Él llegará para su ayuda. Tenga confianza en Él. Él le ayudará a ser el héroe que la circunstancia demanda.
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1: El desfile por las calles de Boston, Massachusetts, seguía alegre, vibrante, feliz. Eran más de 2,000 jóvenes, la mayoría hispanos, que iban cantando cánticos cristianos y predicando a viva voz a los transeúntes que los miraban entre serios y sonrientes. El reverendo Estanislao González, pastor de una iglesia, venía atrasado al desfile. Traía su camioneta llena de gente y cuando quiso frenar, los frenos no respondieron. Ante el horror de todos los espectadores, atropelló la columna por el medio, dejando el tendal de muertos y heridos por el suelo. Me fue imposible frenar, dijo el consternado pastor a las autoridades. Cuando hundí el pedal, los frenos no respondieron. Amigo, miles de accidentes automovilísticos ocurren en las calles y carreteras por fallas de frenos. Muchas veces a los aviones les fallan los frenos en el aterrizaje y catástrofes ocurren. Si el motor es necesario en un vehículo, tanto o más importantes son los frenos. Si el motor falla, puede que el auto no arranque, o sea necesario llamar un taxi o tomar un ómnibus. Pero si los frenos fallan, puede sobrevenir un choque o vuelco fatal. En la misma semana del accidente de Boston, un ómnibus con 40 ancianos se accidentó en España y murieron 18 personas. Un hombre en Ciudad de México, sin frenos, atropelló a gente en una feria callejera y mató a 7 personas. La causa, la misma: falla de frenos. Amigo, cada uno de nosotros tiene un motor y tiene un freno. El motor es la voluntad, el freno la conciencia. Si nos falla el motor, nos volvemos como muertos en vida, somos pusilánimes, temerosos, apocados, acomplejados, vencidos. Si nos falla el freno y nuestra voluntad corre literal y figuradamente sin frenos, cometeremos locuras. Pero al vivir con un buen motor, la voluntad de ir adelante y progresar en la vida, y un buen freno, una conciencia moral cristiana para gobernar nuestras acciones, tenemos entonces el triunfo asegurado.
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Él te llamó, Él te guardará. Dime el tamaño de tu desierto y te diré el tamaño de tu llamado y de tu bendición. Corre sus brazos, no temas.

es el mejor de los amigos, Dios. Que a pesar de las circunstancias en el camino, siempre estuviste con nosotros. Él está contigo. Él es tu fiel amigo que nunca te va a dejar. Él es el amigo incondicional que siempre estará contigo, a pesar de los errores que él pueda ver en ti. Él te dice: yo voy a perfeccionarte. Yo empecé la buena obra en tu vida y la voy a terminar.

Ya no nos iramos unos a otros. Lavémonos las heridas con el amor de Jesús en nuestras vidas. Cuando alguien cae, no lo juzgues. Levántalo. No lo mires con desprecio. Levántalo. Levántalo.

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siglo en siglo es igual, tu poder y tu majestad. Te alabaré para siempre, El Shaddai.

Levanta las manos al cielo conmigo y repite: Señor, levanto mis manos, aunque no tenga fuerzas, aunque tenga mis problemas. Confiésalo con tus labios. Todo el mundo está andando conmigo.

Haz una oración ahí en tu lugar. Dile: Señor, yo quiero permanecer solo en ti. Que tu presencia nunca se aparte, Señor, de mí. Derrama tu Espíritu, Señor, sobre nosotros.

Sí, Señor Jesús. Solo en ti podemos confiar, Señor. Tú eres nuestro mejor amigo.

Aleluya. Aleluya. Viva la iglesia de Dios. Arriba Cristo. Abajo el diablo. Vive nuestro rey para siempre.